No fue casualidad que llegaste hasta aquí. El Espíritu Santo te trajo porque hoy algo termina.

eso se detiene. Cristo nos redimió de toda maldición. Y por esa verdad, yo declaro

no fue tu fuerza, no fue tu esfuerzo, fue la mano de Dios. Hoy Él entró en tu historia y rompió lo que te ataba. Declara con fe: yo soy libre. La maldición terminó en mí. Mi vida le pertenece a Dios.

Escucha. Detente un momento. No sigas haciendo nada, porque lo que está a punto de suceder no es común. El Espíritu Santo te trajo aquí porque hoy hay una línea que se va a romper en tu historia.

Cristo nos redimió de toda

coincidencia, fue intervención divina. Hoy Dios entró en tu historia y tocó lo que estaba oculto, rompió lo que te limitaba y cerró puertas que no venían de Él. Y ahora tu alma respira diferente, porque ya no estás cargando lo mismo. Declara conmigo: hoy termina en mí. La maldición no continúa. Mi historia cambia.

No fue casualidad que llegaste hasta aquí. El Espíritu Santo te trajo. Porque hoy algo termina. Hay historias que se repiten. Hay ciclos que no se rompen. Hay cargas que pasan de generación en generación. Pero hoy eso se detiene. Cristo nos redimió de toda maldición. Y por esa vez

Escucha. Escucha. Detente un momento. No sigas haciendo nada.

Yo no estoy hablando emoción, estoy hablando autoridad. Yo declaro ahora toda maldición generacional, toda

No fue casualidad, no fue coincidencia, fue intervención divina. Hoy Dios entró en tu historia y tocó lo que estaba oculto, rompió lo que te limitaba y cerró puertas que no venían de Él. Y ahora tu alma respira diferente, porque ya no estás cargando lo mismo. Declara conmigo: hoy termina en mí.